0: Seguimos en la Radio Rebelde, la 91.5 FM, la voz insurgente de Katia.
1: En tu grada popular, que se transmite en Caracas, Venezuela, programa antifascista, antirracista y contra la desinformación.
0: Mira, Javier, ¿qué te parece la guarapita?
1: Muy sabroso, loco. Sobre todo la artesanal, es la mejor.
0: No vale, chico, como siempre tú, los franceses, pana.
1: Ah, la banda de ska core, tú no explicas, Richard.
0: ¿Qué te parece si escuchamos su tema cuando llegas?
2: Erdiwa. C'est pas sec, on s'étouffe pas, c'est l'antithèse de la tarte aux noix.